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1: Over fire line, receiving 3 back and quarters, 0849.